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0: Son las 20 horas, 30 minutos.
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1: Son las 20 horas, 59 minutos.
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1: Son las 6 de la mañana, 5 minutos.
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0: Son las 6 de la mañana, 30 minutos.
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1: Son las 7 de la mañana. Un minuto.
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3: Son las 7 de la mañana, 29 minutos.
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1: Son las 7 de la mañana, 59 minutos.
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2: Son las 8 de la mañana, 33 minutos.
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0: Son las 8 de la mañana, 44 minutos.
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0: Le damos la bienvenida a este subprograma, La Voz de la Esperanza. Nos sentimos muy contentos de que nos pueda acompañar el día de hoy. Queremos reiterar nuestra gratitud a Dios por seguir guiando nuestro programa por más de 75 años. 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Iniciemos el programa de hoy escuchando a nuestra nutricionista Necipita Ogrieve con su segmento Buena Salud. Su tema será Morado como uva.
1: ¿Sabes por qué es bueno comer morado? Las frutas y verduras de este color no solo alegran tu plato, también cuidan de ti por dentro. El color morado en los alimentos es causado por las antocianinas, un tipo de flavonoide con grandes beneficios para la salud. Entre ellos, destacan su acción antioxidante, antiinflamatoria y sus propiedades diuréticas. Los alimentos morados refuerzan tu sistema inmune, cuidan tu cerebro y protegen tu corazón. Contienen alta concentración de carotenoides y polifenoles y multitud de vitaminas, como la vitamina A, C y K, y minerales como el magnesio, calcio y potasio. Además, abarcan fibra, ayudando a regular el tránsito intestinal. Buenos ejemplos de alimentos color morado son los arándanos, las berenjenas, la lombarda, las moras y la cebolla y uvas moradas. Recuerda, cuida tu salud y vivirás mucho mejor. Que Dios te bendiga.
0: Y ahora con ustedes, la voz de la esperanza en la palabra del pastor Omar Grieve. Su tema será, si fuera mi hijo.
2: Querido amigo oyente, la palabra de Dios nos dice en Proverbios capítulo 1, versículos 8 y 9. Oye, hijo mío, la instrucción de tu padre y no desprecies la dirección de tu madre, porque adorno de gracia serán a tu cabeza y collares a tu cuello. ¡Qué mensaje tan precioso! Son palabras inspiradas por Dios a través del sabio Salomón. Palabras que no caducan, que siguen siendo vigentes para todas las generaciones. Rindamos homenaje a Dios por su inmenso amor al diseñar a la familia. Es el núcleo perfecto para que recibamos cuidado, alimento, enseñanza y formación en valores y principios. Es importante reconocer que la familia fue el plan original de Dios para que creciéramos con dirección y propósito. Los tiempos han cambiado. El respeto hacia los padres solía ser algo natural. Los hijos no levantaban la voz a sus mayores, los trataban con cortesía y respeto. Lamentablemente, muchas de esas costumbres se han perdido. La obediencia parece en algunos casos haberse desvanecido. Sin embargo, esto no debería sorprendernos. La Biblia ya lo anunciaba como una profecía. El libro de Segunda de Timoteo, capítulo 3, versículos 1 y 2, dice: también debes saber esto, que en los postreros días vendrán tiempos peligrosos, porque habrá hombres amadores de sí mismos, avaros, vanagloriosos, soberbios, blasfemos, desobedientes a los padres, ingratos e impíos. Esta es una advertencia clara. El mundo va de mal en peor. Sin embargo, no nos debemos desanimar, porque todo esto nos recuerda que Jesús volverá pronto a esta tierra. Educar a nuestros hijos nunca ha sido una tarea fácil. Quizá en tu hogar alguna vez dijiste: ya no sé qué hacer con este niño. y alguien te exhortó, si fuera mi hijo, ya lo hubiera corregido con mano dura. Sin embargo, hoy te digo, agradece a Dios por tus hijos. Ellos no necesitan golpes que destruyen. Necesitan disciplina sabia que edifica, amor que corrige y conducción que les marque el camino correcto. Aldo y María han sido y son buenos padres, fieles a Dios. Tuvieron 4 hijos. Todos fueron criados de la misma manera, con los mismos valores y principios. Tristemente, al crecer, los 2 varones decidieron tomar un rumbo distinto, con ideas diferentes y nuevas costumbres. Tuvieron sus propios hijos y los están criando de una manera que no se asemeja con lo que Aldo y María les enseñaron. El sufrimiento de esta pareja es constante. Temen que sus nietos se alejen de los caminos de Dios y terminen en lugares poco recomendados. ¿En qué fallaron Aldo y María? Padre, madre que me escuchas, si alguna vez te preguntas en qué fallaste, recuerda esto. Aún Dios, siendo perfecto, vio el pecado nacer en el corazón de Lucifer, aunque estaba en la misma presencia divina. Dios vio también la desobediencia de Adán y Eva en el Edén. ¿Falló Dios? No. Él lo hizo todo bien. La decisión de desobedecer fue de sus seres creados. Muchos reciben buena educación, sabia disciplina y competentes consejos. Y sin embargo, el enemigo busca destruir a la familia. La Biblia explica que hay personas que son buenas, pero yerran, porque sus decisiones se basan en el juicio humano o en la apariencia de algo que parece correcto, lógico y atractivo. Tristemente, Proverbios capítulo 14, versículo 12, dice: hay camino que al hombre le parece derecho, pero su fin es camino de muerte. Por otro lado, hay hijos que se mantienen en el buen camino, respetan a sus padres, les demuestran cariño, obediencia y escuchan con atención. Suelen comunicarse con sinceridad y buscan compartir tiempo en familia, fortaleciendo así los lazos afectivos. Estos hijos contribuyen a un ambiente familiar armonioso y lleno de comprensión. Son una bendición para la familia. Hace poco escuché a un grupo de adultos conversando. Elogiaban a un joven llamado Andrés porque era un muchacho trabajador, responsable y respetuoso. Cada mañana saludaba a sus vecinos con cortesía, ayudaba a cargar las compras de las personas mayores y nunca olvidaba de decir gracias y por favor. Describieron su respeto, su esfuerzo y su buen carácter. A mi lado vi a una señora con lágrimas en sus ojos. Le ofrecí mi ayuda, pero ella dijo con emoción: pastor, ese joven del que hablan es mi hijo. Qué hermoso testimonio para una madre y para toda la comunidad. Amigo, amiga, que me escuchas, el mundo necesita de hijos, jóvenes que reflejen el amor de Dios en cada acto de su vida. Con la ayuda de Dios, tu familia será bendecida en la hermosa y desafiante tarea de educar a tus hijos. Recuerda, con Dios a tu lado, siempre habrá esperanza, dirección y fortaleza.

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1: Muchísimas gracias, amigo, amiga oyente, por su atención. Dentro de una semana, por esta misma emisora y a la hora de hoy, volveremos con otro importante mensaje espiritual. Y ahora, nos despedimos de nuestros oyentes diciendo a cada uno de ellos: Dios te bendiga y te guarde. Haga resplandecer Dios su rostro sobre ti y tenga de ti misericordia. Dios alce a ti su rostro y ponga en ti paz.
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1: Son las 9 de la mañana.
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¡Ya! ¿Cómo están? Buenos días, aquí estoy en el aire. Muchas gracias, señor director, por la espera, pero mi sistema estaba congelado. Estaba entumido el pobre sistema satelital de Don Rigo DJ en el aire. ¿Cómo están? Buenos días. Estoy viviendo ya esta jornada de día domingo. ¿Qué domingo es? Estamos a 17 ya de mayo, día 17 de mayo, presente año 2026. Y estamos viviendo ya la hora exacta, 9:19. 9:19. Espero que ya estén despertando, espero que ya estén acomodándose donde quiera que estén para subir el volumen y disfrutar de Radio Alegría del Transporte en ruta de domingo.

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1: Por Alegría del Transporte. Y vamos despertando en este día domingo. Domingo, domingo familiar. Domingo de la Radio Alegría del Transporte. Mis camioneros, o mis dueños de casa, mi gente de trabajo. Y no olviden que está habilitada la plataforma WhatsApp, número único para el día de hoy, también para llamadas telefónicas. Te espero en el transcurso del programa hasta las

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1: Mucho ánimo para el día de hoy. Vamos despertando. Yo ya desperté hace rato ya, pero con mucho frío hoy. Estoy en un túmido de frío. ¿Quién se saca un café rico por ahí? Un cafecito calientito, pero de eso bueno, un café de grano colombiano, ese grano rico de café que te despierta y levanta el ánimo. 9:23, son 9:23, domingo 17 de mayo, felices y contentos por el triunfo que hubo ayer junto a Cobreloa.

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1: Así es, aquí calentando motores, como lo dije delante. ¿Cómo va la ruta? ¿Cómo está esa ruta? ¿Cómo va ese chofereo? ¿Cómo vamos? ¿Están con frío? Bueno, que la calefa ahí a ustedes no les falla. Mi calefa anda medio aguateando. Calienta menos que el dueño la calefa que tengo. Ya va a temperar. Por lo menos ya tengo las patitas calentitas. Ya, por lo menos. Algo es algo. 9:26 de la

0: 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Así es, 9:27 de la mañana, 9:27 de la mañana. Qué bueno que ayer ganó Cobreloa ante Copiapó. Le golpeó tanto a Cristian Abarca que todavía estoy esperando que me despierte. Se enojó porque lo vacilé ayer. ¡Sácate los cuatro! Me dijo, cumpa, ¿va a tener evento a la noche? Sí, le dije yo, ya mañana te despierto tempranito. Dale, le dije, por favor. Al final desperté solito. Nadie me despertó. No contaban con mi audiencia. La astucia de Rigo dije, oye, qué bueno que hayan ganado los zorros del desierto. Qué bueno, espectacular. Genial, qué mejor. Hoy la marraqueta, como dice el dicho, está más crujiente, está más rica. Bueno, yo creo que me voy a tirar una dobladita de ahí. Pero hasta rica. Lo bueno es que la radio está rica, rica la radio.
1: ¡Rica!
0: Está mejor que casarse, como digo yo. No, la radio está, pero espectacular, mejor que casarse. Espero que estén gozando de un domingo agradable, que ya estén despertando sin problemas. Bueno, todos de una u otra manera tenemos algún problemita, alguna piedrecita en el zapato. Pero bueno, hay que ir priorizando los problemas y lo más importante es sentir que no tenemos problemas. Y la estamos pasando, pero súper bien. Y súper bien se pasa escuchando la radio Alegría del Transporte. Llegamos a todas partes, Calama, San Pedro Atacama, por las señales FM, ¿cierto? Pero para todo Chile ahora la tecnología permite llegar a todas partes del mundo y en nuestro largo país. ¡Qué largo es mi Chile! Pero qué bonito es mi Chile, qué bonito. No olvide, luego le voy a estar dando el número WhatsApp, que es un número único para este programa, que también sirve para... También sirve para llamadas telefónicas. Así que no lo dude. Aquí voy a estar, no me moveré. A las 13 horas, 1 de la tarde, voy a poner fin a este programa. Así que tenemos un largo recorrido aún. Luego vamos con los saludos para cumpleañeras, para quienes estén de onomástico, y también el horóscopo, las informaciones fresquitas del día, del país y las más relevantes del mundo mundial. Así que tenemos para rato, tenemos cuerda para rato, no lo dude. Lo otro, que si quiere algo en especial, alguna cancioncita, si quiere dar un gustito, aquí la voluntad la tenemos, tenemos muy buena voluntad para ustedes. Así que no se preocupen, cualquier cosita que necesiten en cuanto a lo que es música, aquí está su servidor Rigo de Game. Así que no lo dude. Voy y vuelvo, pausa cortita y apretadita. A esta hora cae la radio Alegría del Transporte. Y reitero la invitación para que se ponga en contacto conmigo. No lo dude. Contacto conmigo al número que después de la pausa le voy a... Estoy tratando acá de configurar mi teclado inalámbrico. Oye, son complicados estos teclados inalámbricos. Ahí se quedó pegado, me dice, no te pesco. No me quiere pescar, pero no importa, bueno. Tendré que ir a buscar el con cable. A la antigua nomás, no queda otra. Ya, no más voy a hablar y voy a lo que tengo que ir. Voy y vuelvo, gente, voy y vuelvo. 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
0: 9:31 de la mañana, 31 minutos.
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0: Sí, aquí estoy de vuelta, de regreso. Sí, se fue Francis junto en la Radio Alegría del Transporte.

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1: Se fue nomás, pues si se fue, fuiste bueno. Ah, rey muerto, rey puesto. ¿Sí o no? ¿Sí o no? ¿Qué dice el público? El público dice sí. 9:37 a.m. aquí entrando en calor. Estoy haciendo unos pequeños ejercicios. A ver si caliento algo. Calienta menos que el dueño. Bueno, espero que ustedes ya estén despertando sin novedad, espero que ya estén bien y que la pasen bien también, ¿ya? Así que un saludo grande para cada uno de ustedes que están en sintonía de la Radio Alegría del Transporte. Se me habían cruzado los canales. Estas cosas inalámbricas de hoy en día, ¿eh? De repente como que tienen vida propia. Lo que sí sé es que, sea como sea, llego a las 13 horas, 1 de la tarde. Mi gente en ruta.
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2: Aquí estamos, Harry, con la que arribamos con la tenga del programa.
3: ¡Harry! ¡Con la que barre!
2: Un tremendo Harry con la que barre de su querido amigo Rigo DJ, de cada mañana, todos los domingos, igual que la cumbia. Estoy con ustedes todos los domingos, a través de estas señales de Radio Alegría del Transporte, que le permite a cada uno de ustedes poder escuchar música, poder reírse un ratito con mis locuras, también con mis cabezas de pescados, con mis tiradas de pelada, porque también aquí tiramos la pelada. En realidad, me gusta desordenarme un poco. Cuando hay que ser serio, hay seriedad. Y cuando no, no, pues si así es la vida, así es la vida.

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1: Alegría, alegría, alegría, alegría, alegría del transporte. Arriba ese ánimo, arriba ese ánimo. Vamos, póngale bueno. Aquí estoy al pie del cañón. Y usted está al cañón también. Yo creo que por ahí debe estar despertando Don Juanito Cuello. ¿Cómo está Don Juanito Cuello? Ay, pero cuéntate con el vaquero. ¿Qué pasa con Miguel?
2: ¡Ay, Miguel!
1: Se perdió Miguel. Hace varios meses que anda perdido, Miguel. Nadie sabe. Te andan buscando, Miguel. ¡Arrepiéntete!
3: ¡Hijo del diablo!
1: Hay varios que se están arrepintiendo hoy domingo cuando amanecen con la ñaca, con la caña y ¡ay! ¡Arrepentido será el reino de los cielos! Ya, porque al que le gusta el dulce le tiene que gustar el amar. Y al que le gusta la buena música tiene que escuchar la radio de Alegría del Transporte. Así que no hay más. Lo demás, all right.

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1: Vamos con esta de los Halcones Negros, pinche engaño, pinche cabrón.

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1: Rico, rico, son las 9 de la mañana con 53 minutos. Son 9 de la mañana con 53 minutos. Aquí estamos hoy con el santo principal de hoy. Es San Pascual Bailón, un fraile franciscano conocido mundialmente por ser el patrono de las asociaciones eucarísticas y de los cocineros. Además, la liturgia católica conmemora hoy domingo la solemnidad de la Ascensión de Jesucristo. Así que eso es lo que el santoral católico dice para hoy. También está San Pascual Bailón, San Celeste, Santa Restituta, San Adrián de Alejandría, San Víctor Mártir Romano, San Emiliano de Vercelli, Santos Heraclio y Pablo. Así que atención a toda la ruta. Si usted se llama Pascual, Pascuala o Celeste, levante la mano y pide tu saludo, porque hoy están de onomástico. Y un saludo especial a todos los amigos que cocinan en las picadas, por ahí en las carreteras. Si tienes un localcito o si eres un amante de la cocina, hoy también San Pascual Bailón es el patrono, el santo que cuida a los buenos para la cocina. Así que hoy saludamos a los cocineros. Cocinero, cocinero. No hablemos de comida porque ya me está cazando el león. Me está cazando el león. Oye, no sé por qué me dio como hambre, como bajón. Es que bueno, ayer fue rabia la homocepcito. Me comí un as. Carnecita con quesito, unas 5 papitas fritas y eso fue. Para Rico DJ eso es poco, porque ahora estoy como con hambre. También tengo hambre de estar entregándoles lo mejor de mí para ustedes acá en la alegría del transporte. Los éxitos que quieras, me los pides. Arriba en la que

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1: Oye, sí, quédate con nosotros. Aquí estoy. Para los que ya tienen mi número, es importante que se vayan conectando porque yo ya estoy conectando el aparato. Y si no lo tienes, luego te lo doy.

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1: 9:59 a.m.
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1: 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Estos son los muchachos de

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1: ¡Ay, la alegría del transporte! ¡Puse la titina, puse la titina! A ver si me tomo un cafecito porque estoy en un tubillo de frío. ¿Cómo estás tú? Está buena la música, está buena. Ayer estuve con uno de los tantos Chayán que han participado en programas como Mi Nombre Es y Yo Soy. Estuve con el que es de la sexta región, el más gordito. Salían como cuatro Chayancitos, bro. Mi guachito canta igualito, por no decir en un 90%, como a mí me toca hacer el sonido, entonces uno sabe ahí como el tema de la microfonía. No, el hombre bien. Lo único nomás que le dije, oye, baja de peso. Y me dijo, y vos... No, pero yo estoy gordito, pero él tres veces Rigo 10. Así que no, bueno. Lo importante es humilde a más no poder. Me gustaría tener esa humildad. A mí de repente se me arrancan los leos. Se me va la humildad y se va por ser leo. Pero como dice Soda Bachelet, estoy trabajando por usted. Para que no me consuma el ego. 10 de la mañana con 12 minutos. Recuerde que hoy es el patrono de los cocineros, San Pascual Bailón. Así que para los buenos cocineros, hoy están de día. Hoy a cocinar rico. Vamos con el despertador. Despertar. Despierten. Después de las 11 de la mañana tenemos horóscopo. Atención a todos los auditores de Radio Alegría, especialmente a los que nos escuchan en las picadas de la carretera, los restaurantes, los carritos, food truck, y a los que van al volante pensando en el almuerzo. Hoy es el día de los cocineros en el santoral San Pascual Bailón, un fraile que fue humilde, que vivió en el siglo XVI. A Pascual no lo mandaron a estudiar, lo mandaron directo a trabajar, y su puesto fue la cocina del convento. Ahí, entre ollas y fogones, el hombre hacía milagros. Dicen que multiplicaba el pan para los pobres y que mientras cocinaba se ponía a rezar con tanta alegría que terminaba bailando al lado del fuego. De ahí viene su apellido, Bailón. Los chefs y cocineros del mundo lo adoptaron como su patrono porque demostró que la cocina es un acto de amor y servicio. Así que ya lo sabes, si hoy el almuerzo le queda divino, dele las gracias a San Pascual Bailón. Un saludo gigante y un aplauso cerrado a todos los cocineros, chefs, cocineras que alimentan a los trabajadores de la ruta. Gracias por ese cariño en cada plato. Así que hoy día, ¿saben de algo nuevo que es el día del chef y el cocinero? El 16 de mayo por Pascual Bailón. Grande Pascual Bailón.

0: María Jacobé, ¿se acuerdan esa de la romanía?
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0: El mismísimo Rigo DJ. Ayer también estuve con una odalisca. Con el árabe original, ahí estaba yo bailando. ¡Tini, ni, ni, ni, ni, ni, ni, ni, ni, ni! Pero como dice mi cuñado, fome, dice, que no le gusta, no le es atractivo. Nada más, pero bueno, hay gente que le gusta, la cuestión, ¿cierto? Lo que te gusta a ti, le puede gustar a otro, y lo que no me gusta a mí, le puede gustar a otro. Pero bueno. Ya, señoras y señores, hoy en el día de los chefs, de las cocineras y los cocineros, ¿qué van a cocinar de rico? Yo no cocino. Oye, hace rato que no me meto a la cocina. Hace rato ya, pero bueno, espero que no se me haya olvidado preparar, aunque sea unas papitas cocidas. Son ricas las papitas cocidas, ¿cierto? Con pebrecito, ajicito. Acompañada ahí con su buena prieta. Su chunchul. Oye, son buenos los chunchules, ¿eh? Capacito que la próxima semana vaya a Casa Carne y me compre unos chunchules, ¿eh? ¿Les conté que volví a trabajar en Casa Carne como locutor?
3: Sí.
0: Sí, les conté. Lunes, martes y miércoles soy carnicero. Jueves, viernes y sábado soy árabe. Y los domingos soy su Rigo Diego. Me falta puro ser travesti nomás, ¿verdad? Me falta puro salir a bailar ahí en las tablas, ¿verdad? Como mis amigos del Timoteo, ¿ah? ¿Eh? No, si yo los conozco. Cuando trabajaba en otra radio, iban bastante a colocar publicidad y me tocaba entrevistarlos. Me apretaba la guata, mierda. Con las chiquillas. Las chiquillas que a veces son chiquillos. Buena. Varias veces me invitaron, pero no, yo no. No quise, después les podía quitar la pena. El Rigo de la cartera, digo. Me han dicho, agente. Arréstame pronto. Oye, saludos para todos los que están ya en el WhatsApp, más 569-9408-9830. Más 569-9408-9830. Más 569-9408-9830. También sirve para llamadas y también para llamados. A llamar. Llamen. O manden un WhatsApp. Más 569-9408-9830. No sé si estará el red fija habilitado, no me dijeron nada. Pero no importa, porque con este número sirve para ambos. Para ambos casos. Para WhatsApp y para llamar. Reitero, más 569-9408-9830. Llámame si me necesitas. A ver, ¿quién llegó por acá? Huguito, ¿cómo está Huguito? Espero que no cante, Huguito. ¿Qué pasa, Huguito?

0: Se escucha mal tu teléfono. Voy a tratar de darle un poquito más de volumen acá, ¿eh? Poquito, revisa tu teléfono porque está con falla, ¿eh? O se escucha mal. A ver, ¿quién llegó por acá? ¿Quién llegó por acá? Sergio Funes, ¿cómo está? Sergio, aplauso para don Sergio Funes Rojas. Dice, buenos días, Río DJ, un temita de Paul Torres, el bacán. Ahí me pillaste, oye, ahí me pillaste. Paul Torres, el bacán. Ya, estaría para la casa ahora, Rito DJ. No hay problema. Sí, aquí todo se puede. Saludos, amigo mío, saludos. Cuéntame qué estás haciendo, Sergio. ¿Estás en la pega? ¿Qué estás haciendo? ¿Dónde está ahí? Sergio, ¿dónde está ahí? ¿Está ahí o no está ahí? ¿Por ahí? ¡Oye, qué terrible! Recién estoy entrando a calentarme. Caliente. Ya nadie escucha a la Rafaela Carrá. ¿Se acuerdan? Caliente. ¿Cómo era la canción? Caliente. Caliente. Oh, ah. Había una empresa de gas que ocupaba el jingle, ¿cierto? ¿Sí o no?
1: Sí.
0: Caliente con... No le voy a hacer propaganda. Me acordé de mi compadre Crispino, que él trabaja para el amarillo. Anda perdido. Capricornio, no, en la semana lo vi, estuvimos ahí juntitos los dos ahí. El amigo Sergio Funes dice, acá en La Pega, en turno en Sierra Gorda. ¡Aplausos para Sierra Gorda! ¿Cómo está la sierra? ¡Sierra Gorda! Saludos para todos los que estén en sintonía en Sierra Gorda, especialmente para nuestro querido amigo Sergio Funes, que está en La Pega. No sé cuál será su puesto de trabajo, pero igual lo saludamos. Cuéntame, ¿en qué trabajáis, Sergio? ¿Cuál es tu función ahí? ¿De qué te las das? Yo, por ejemplo, me las doy de locutor, DJ y árabe. Y desde el lunes, carnicero. No tengo idea de carne, pero soy el locutor de las carnes. No sé cortar ni un bistec. Lo que sí sé distinguir las patitas de vacuno de las patitas de chancho. Puro colágeno natural. ¿Te gustan las patitas de vacuno o de chancho? Yo he probado ambas y yo me quedo con las patitas de vacunos. Sergio dice que es operador de maquinaria pesada. ¡Ah! Ahí hay plata. No, los operarios de maquinaria pesada la cortan con cincel. Ganan un poquito menos que un locutor de radio. ¡Ah! Operador de maquinaria pesada. Vale. ¿Cuál es la marca de tu máquina? ¿Ah? ¿Eres de los chicos Caterpillar? ¿Chicos Caterpillar? Es la única marca que conozco de maquinaria. ¡Luzmira llegó por acá! ¡Luzmira, cómo está ahí! De Tocopía, ¿dónde está la Luzmira?
2: Buenos días, amiguito. Muy tarde.
0: ¿Cómo está?
2: Acá escuchando de las 9 y no pasa nada. Media hora de contarle. Acá estaba escuchando, mi marido le mandó estos saludos. Ya me coloca los temas que le pido yo siempre. Ya, gracias.
0: ¿Qué reclama tanto, señora Luzmira? Para 15 minutos que me desfasé. Ni el jefe me pinta mono, me pinta mono la luz mira. Así nomás. Yo desperté temprano, pero ayer hubo un apagón y se apagó el computador. Claro. Me di cuenta en la mañana cuando me levanté, dije, verdad que se cortó la luz y que iba a prender todas las cuestiones de nuevo. Y un parto, porque hay que calibrar una cantidad de cuestiones. Mira la luz, mira cómo me. Oiga, luz, mira, yo trabajo por el código 22 del trabajo, por el código 22, tengo código 22. No me rijo yo por los normales. Y a la código 22. Sergio dice, hay varios equipos, Katas, Komatsu, John Deere. John Deere, ¿existe todavía esa marca? Para el campo donde yo vivo, muchos años atrás, se veían hartos tractores John Deere. Komatsu, he escuchado la marca, pero no he visto equipos Komatsu. Donde yo vivo hay puros Caterpillars, fanáticos los Caterpillars. Caterpillar para allá, Caterpillar para allá. Y hay Caterpillar over, se compran todo de Caterpillar. Tengo un amigo que tiene negocio por allá por la comuna de Machalí. De hecho, a veces yo le trabajo como locutor. No ha manejado nunca una maquinaria pesada. Tiene su camioneta, pero eso no es maquinaria pesada. Pero se viste de pe a pa con Caterpillar. Cara la marca. Yo con cueva tengo un Polar Caterpillar. Bueno, algo que sea. Me está llamando Juanito Cuello. Me está llamando el mismísimo Juanito Cuello. A ver si le puedo contestar a don Juanito Cuello. Buenos días, don Juanito Cuello. ¿Cómo está?
3: Aquí me tienes trabajando.
0: Hola, ¿cómo está, don Juanito Cuello? ¿Cómo está ese cuerpo?
3: Está bien.
0: ¿Se acostó temprano o se acostó tarde, mi guaguita?
3: No, yo estoy trabajando.
0: Ah, usted está trabajando, usted se levantó a las 5 de la mañana.
3: Estoy regando la parcela.
0: Está regando la parcela, oiga, y riega.
3: Ay, hasta la hora me toca el agua.
0: ¿Riega a la antigua con los pantalones remangados, jota y la pala o no?
3: No, con poquita ahí.
0: ¿Con qué?
3: Con chor.
0: Con chor, usted es más moderno.
3: El día, unir el día a los tipos cocineros, se le quema el arroz.
0: No, últimamente ya todo se me está quemando. Oiga, usted se le está pegando la del. Se está juntando mucho con el leíto, ¿ah? Se le está pegando a agarrarme pa'l tandeo.
4: Agente.
0: Buena, Juanito Cuello.
3: El leíto no quiere mucho a usted, dice.
0: Sí, no haya cómo traerme para Calama y hacerme darme una piececita ahí para tenerme al lado.
3: Claro. Dice el leito que le tiene una pieza, un departamento para usted solo.
0: Siempre lo sabía, sí. Del primer día que me conoció, me dijo, este es mi hombre. No, sí. Es que me ve como el hijo que no tuvo, ve que es chancletero. No, si tiene.
3: Si tiene
0: hijo hombre. Oiga, sí, pues, puntero, Cobreloa, grande Cobreloa. Oiga, Juanito Cuello, ¿y usted va al estadio o son los de los que escuchan el partido nomás?
3: No, yo lo veo nomás, ni que yo trabajo.
0: ¿Pero alguna vez ha ido al estadio?
3: No puedo ir al estadio.
0: Ya, ¿pero conoce el estadio Zorros del Desierto?
3: Sí,
0: Ah, pues.
3: Bien ganado, está en la radio.
0: Ah, buena, buena, buena. ¿Y en sus, y en sus tiempos más jóvenes usted jugó a la pelota o no jugó a la pelota?
3: No, yo jugaba con las muñecas.
0: Ah, usted... Juanito Cuello jugaba las tacitas con la hermana. Bueno, me imagino, le gustaba jugar al doctor.
3: Hola.
0: Buena, Juanito Cuello.
3: Hola, mi niño.
0: Cuéntame.
3: Pásela bien, pues, mi hijo, lo quiero mucho. Pídese.
0: Yo también.
3: Pídese,
0: ya algún día.
3: Disco de
0: Cobreloa. Cobreloa. Oiga, tengo una canción de Cobreloa que dice un romántico viajero. Esa es, ¿no?
3: A la de Tocopilla.
0: Juanito Cuello, un abrazo. Espero que algún día tengamos la oportunidad de compartir ahí ese rico almuerzo.
3: Vale, vale.
0: Junte platita porque yo soy caro, ¿eh? Junte platita porque yo soy caro.
3: Oh, estoy pareciendo la niña de la esquina.
0: Mm. De ahí vamos.
3: Ya,
0: oiga, que esté muy bien. Se me cuida mi gran Juanito Cuello. Y le quedan 5 minutos con la chica.
3: Eso.
0: Un abrazo. Saludos. Ahí cortó. Don Juanito Cuello, ¿no? Juanito Cuello, espero. Un gran amigo. ¡Ya! Vamos a apagar acá, desconectar acá. Qué bueno. Eso quiere decir que el Red Fija está conectado. Ya, perfecto. 55-233-380. Si me quiere llamar, 55-233-380. Marca. El 55-233-1380. Vamos a ir con dos temas pendientes. El tema pendiente para nuestro amigo que está ya trabajando, don Sergio. Le vamos a decir don Sergio, ya lo vamos a no tutear. Le vamos a decir don Sergio Funes Rojas. Que quiere el tema de Paul Torres, el bacán. Y después pegamos el metal rojo para los hinchas de Cobreloa, especialmente para el gran Juanito Cuello. Y estoy pasado de la pausa, hoy me entusiasmé. Hoy si yo cuando me pongo a hablar, menos mal que aquí tengo un avisador.
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0: 10 de la mañana con 36 minutos.
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juraba que el tema de Paul Torres el Bacán era como picado a la cumbia. Era un tema para cortarse las venas. Te la mandaste, Sergio. Un saludo grande para ti. Espero que te haya gustado la canción de Paul Torres. Arre con la que barre. Seguimos siendo la número uno. Estamos en el aire. Seguimos con el mismísimo.

0: 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Aquí estoy. Era el mismísimo Paul. Saludos, Sergio. Póngale bueno ahí en la maquinaria pesada. Póngale bueno, trabaje, trabaje, que para eso le pagan. Aquí está su amigo Rico DJ. Por acá, Rico DJ, atención a todos los auditores de Radio Alegría, especialmente para usted que está trabajando. No importa que no sea camionero, no importa que no sepa ni manejar, lo importante es que acá te contagias con la alegría de la mismísima Radio Alegría, con tu amigo Rigo Diez, el mismísimo Pato para Cazuela, completo con chucrú, sangre para Prieta, arre, arre con la que va, y también
1: agente, agente,
0: también les saludo con cariño y recordarles que terminando la pausa a las 11 de la mañana vamos a comenzar con la lectura de los signos del zodiaco, el horóscopo que tanto esperan el domingo. Metal rojo para Juanito Cuello, grande Juanito Cuello, póngale bueno Juanito.
2: Para los campeones. Así se baila.
0: Dale campeón Coreloa. Sirena de Coreloa.

0: vacilón.
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2: Con mucho cariño para Juanito Cuello, con mucho cariño, Juanito Cuello. Gracias.

0: dale campeón, Cobreloa, grande Cobreloa. Así me gusta Cobreloa cuando va puntero. El sábado, ayer sábado, fue una fiesta naranja acá en el norte. Cobreloa aplastó por 4-1 a Deportes Copiapó. Un resultado espectacular que desató la locura de los hinchas. Aunque la fiesta tuvo un momento de susto cuando el partido se detuvo un rato porque un fanático se cayó de la tribuna. Afortunadamente controlado. En la cancha del cuadro minero fue una máquina de hacer goles. Con esto dejaron atrás el trago amargo de la fecha anterior, donde cayeron ante Wanderers y volvieron a abrazarse. ¡Grande mis loínos, Cobreloa! A esta altura, el campeonato de ascenso está así en el top número 5. En el puesto número 5 está Deportes Antofagasta con 11 partidos jugados, una diferencia de goles de más 7 y 20 puntos. En el puesto número 4, San Marcos de Arica, partidos jugados 11, diferencia de goles más 8, puntos 21. En el tercer puesto está Puerto Montt con 11 partidos jugados, diferencia de goles más 7, puntos 22. En el puesto número 2 está Santiago Wanderers, 12 partidos jugados, diferencia de goles más 10, puntos 22. Y en el primer lugar de la tabla, usted ya lo sabe, grande Cobreloa. Cobreloa con 12 partidos jugados, diferencia de goles más 11 y 24 puntos. Los zorros del desierto no tienen tiempo para relajarse porque el jueves 21, cuando sea festivo, a las 3 de la tarde, Cobreloa se sube al bus para viajar a Santiago y enfrentar a Deportes Recoleta. Un partido clave de visita, donde tienen que raspar puntos como sea para mantener la ventaja ante sus escoltas que le respiran en la nuca. Atención a todos los loínos que van arriba del camión. Saquen el pañuelo naranja por la ventana porque Cobreloa es el único puntero del ascenso. Señoras y señores, tremendo el 4-1 a Copiapó ayer sábado acá en Calama. Volvemos a sonreír y ahora nos preparamos para ir a Santiago a enfrentar a Recoleta el jueves. A tocar la bocina los hinchas de Zorro del Desierto. Miramos ya la punta desde arriba, dos para abajo y nosotros para arriba. Qué rico es Cobreloa. Esta es la canción de Don Juanito Cuello. Le quedan 5 minutos con la chica.
1: Le quedan 5 minutos con la chica.
0: La gran Sonora Casino.

0: Vamos con la chica.
1: Le quedan 5 minutos con la chica. Faltan 5 minutos para las 11 de la mañana. Faltan 5 minutos para las 11 de la mañana. Ya llega el horóscopo al estilo de Rigo DJ. Pato para cazuela completo con chucrut, sangre para aprieta. Atención, atención, mis amigos de Radio Alegría. Para todos los que vibran con Cobreloa, para los que vibramos con Cobreloa, celebrando el liderato de los zorros del desierto. 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Ahora ando relinchando. Ya lo sabes. 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Y así le avisamos a los colegas de la ruta. ¿Cómo está la ruta? Somos en ruta, pura ruta nomás. 55233380. 55233380. Hoy es el día del patrono de los chefs y de las cocineras. Buscando dónde parar para almorzar, cuéntanos de alguna picadita favorita que tenga por ahí, allá, aprovechando que es el día de los cocineros. ¿Tiene alguna pica buena? 55233380. Y vamos, todo para la pica. Si le dio sueño al volante, vamos a espantar el sueño con un temón de Sofía en arriba. Pide tu canción favorita al 55233380. 55233380. Así que ya lo saben, marca 55233380.
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1: ¿Quieres escuchar tu voz en la Radio Alegría? Es facilito. 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Así que ya lo sabes. ¿Quieres escucharte por la radio? Más 569-94-08-9830. Ahí sí, vos. Estaba dando otro número, ¿no? ¿Qué? Se me cruzan los números. La plebicia. Así que si quieren escuchar, mándame WhatsApp, más 569-9408-9830. Puede cantar también, ¿ah? Puede mandarme un trozo de una canción como el Huguito, que le gusta cantar. A ver si le sale competencia al amigo Huguito. Grande Huguito. Huguito, bueno. Queremos escuchar tu voz. Por eso envía tu mensaje al más 569-9408-9830. Si ves un taco gigante o algún desvío, ayudemos a los colegas en la ruta. Nos puedes también mandar la ubicación a través de WhatsApp para dar a conocer en tiempo real cómo está el tránsito. Más 569-9408-9830. Si alguna canción te saca el sueño a esta hora, escríbenos un mensaje rapidito y armamos una lista de tus temas preferidos para tocarlos luego cuando estemos en modo horóscopo. Más 569-9408-9830. Más 569-9408-9830. Vamos dándole vida al programa En Ruta.
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1: 11 de la mañana con 12 minutos.
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1: Sí, gente, de vuelta, de regreso. La carretera parte 3, Peregrinos del Amor. Terminando la canción, nos vamos full horóscopo. Mañana de domingo.

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1: Ya, señoras y señores, estamos listos para el horóscopo. Estamos tiki-taka, tiki-taka, tiki-taka. ¿Cómo estamos? Estamos pero en el aire. Vamos con los primeros signos de este horóscopo de día domingo en la Radio Alegría del Transporte. ¿Dónde están los amigos de Aries? Atención, Aries, para el día de hoy, los astros indican que tu mente andará a 1000 por hora. Aries, es un día ideal para desacelerar y desconectar de las tensiones acumuladas de la semana. La energía del cosmos te pide que dejes de resolverle la vida a los demás. Hoy la prioridad eres tú. Si te proponen un plan improvisado, acéptelo, porque te va a ayudar a renovar tus vibras para comenzar la semana con todo el power. Tu color para hoy es el rojo carmesí. Úsalo en alguna prenda o amuleto para activar tu fuerza. Tu número de la suerte es el 7. Así que ya lo sabes, Aries, pon límites sanos hoy. No cargues con responsabilidades que no te corresponden. Aprende a decir que no para resguardar tu propia paz mental. Buen día y saludos para Aries. Atención, seguimos en modo horóscopo. La radio es Alegría del Transporte. Sigue el siguiente signo, que es Tauro. Atención, Tauro. Los astros se alinean hoy para regalarte un domingo de mucha claridad mental. Tauro, has estado dándole vueltas a un asunto familiar o de pareja que te tenía con el corazón un poco apretado. Pero hoy el panorama se aclara. Es el momento perfecto para dejar los miedos de lado y expresar lo que sientes sin filtros. El universo te respalda para que sanes vínculos y cierres heridas del pasado. A cerrar heridas del pasado. Tauro, tu color de hoy es el verde esmeralda, que simboliza el crecimiento y la sanación que estás viviendo. Tu número de la suerte, 22. Así que, los amigos de Tauro, una conversación pendiente traerá la paz mental que has estado buscando toda la semana. Hable desde el corazón y verás cómo todo se acomoda. Buen día, saludos para todos los Tauros que nos sintonizan a esta hora. Ojo con ese número 22 que tiene una energía tremenda para hoy. No le arranquen a esa conversación que tienen pendiente. ¿Será que algún Tauro estará hoy teniendo una conversación con alguien como la ex? ¿Quién sabe? Seguimos siendo la número uno. Alegría.
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1: Seguimos con más signos. Arre con la que barre.
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1: Somos interactivos, somos dinámicos. Está rica la radio. ¡Viva! Vamos con el signo del doblete. Este es el signo del doblete, o sea, Géminis. Pensar que yo me casé con una Géminis. Hasta el día de hoy me arrepiento. Atención, Géminis. Hoy tu mente amanece como una verdadera antena receptora de buenas vibras. La luna está jugando a tu favor y activa tu lado más ingenioso y comunicativo. Si estabas atrapado con un problema o no sabías cómo resolver un proyecto, la respuesta te va a llegar de la forma más inesperada. Tal vez escuchando una canción o conversando de la nada. No dejes pasar los destellos de la genialidad que tendrás hoy. Tu color, Géminis. ¿Cuál será el color para hoy para Géminis? Amarillo vibrante, que atrae la alegría, el movimiento y las buenas ideas. Tu número de la suerte, 14, Géminis. Tu creatividad, Géminis, está en su punto más alto. Anota esa idea que se te va a ocurrir hoy, porque tiene el potencial de transformarse en algo grande. Atención a la comunidad de Géminis, de la radio. A brillar con ese amarillo vibrante y anotarse el número 14. Hoy las neuronas andan finitas, así que aprovechen esa tremenda mente que Dios les dio. Buen día, saludos para todos los cánceres. Vamos a la música con los Vázquez.

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1: ¡Alegría, alegría, alegría, alegría, alegría! ¡Del Transporte, mi gente! ¡Estamos en modo horóscopo! ¡Este es el modo horóscopo y la radio Alegría del Transporte! Seguimos con el siguiente signo. ¡Vamos! ¡Dámelo todo! Tenemos al signo Cáncer. ¡Vamos! ¿Dónde está Cáncer? ¿Dónde está Cáncer? Para los nacidos bajo el signo del cangrejo, hoy es un día de repliegue necesario. Venías con la batería muy baja por las tensiones del entorno y el cuerpo te está pidiendo un respiro. No te sientas culpable por querer quedarte en casa o por buscar un momento de silencio. El universo te invita a conectar con tus raíces, a disfrutar de una buena comida casera y a dejar que tus seres queridos te regalonen. Cáncer, tu color de hoy, blanco plata, que representa la pureza, la protección y la luz de la luna que te rige. Tu número de la suerte es el 3. Cáncer, dedica el día a refugiarte en los tuyos. Tu energía necesita recargarse en un ambiente seguro para poder enfrentar con éxito los desafíos que vienen. Un abrazo apretado a todos los Cáncer de la sintonía, a buscar el blanco plata hoy y a jugarle una fichita al número 3. El cuerpo les pide parar un cambio, así que a dejarse querer. ¿Hay algún Cáncer por ahí en la sintonía? Hay varios Cáncer, ¿cierto? Y todos escuchan Alegría del Transporte.
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1: Rigo DJ. Ahora de Cáncer pasamos al mejor signo. Este es el signo de los buenos, de los connotados. ¿Dónde están mis leones? ¡Atención a los Leo! Hoy los astros te invitan a bajar un cambio y a ablandar un poquito el corazón. Tu naturaleza te empuja a querer liderar y tener el control de todo. Pero hoy domingo la clave está en dejarte sorprender. Alguien muy cercano quiere tener un detalle contigo o expresar su apoyo. No dejes que el orgullo o el cruce de opiniones opaque ese momento. Permítete ser vulnerable, porque ahí también hay una fuerza tremenda. Leo, tu color para hoy es el dorado, que atrae el éxito, el magnetismo y la abundancia. Leo, tu número de la suerte es el 9. Leo, no dejes que el orgullo pague un gesto de cariño. Aprende a recibir con el corazón abierto y verás cómo se fortalecen tus lazos afectivos. Atención a todos los leones y leonas de la Radio Alegría, a brillar con el color dorado y a ponerle ojo al número 9. Acepten los cariñitos y los consejos, que no siempre hay que ser el más fuerte de la manada. Mucho éxito para hoy, para mis leones. ¡Rujan, leones! Seguimos con más, porque después de los Leo viene Virgo. ¿Cómo están los Virgos? ¿Están por ahí? Muy bien, atención a mis amigos de Virgo. Virgo, para los detallistas de Virgo, el panorama astral, atención, escucha bien, mira, panorama astral, me gustó. Para los detallistas de Virgo, el panorama astral de hoy les pide orden, pero no en la casa, sino en la billetera. Si viene un cierre de mes movido, y si organizas desde ya tus prioridades financieras, te vas a ahorrar más de un dolor de cabeza a la semana. Evite compras impulsivas. La estabilidad que busca llegará planificando con la mente fría. En lo personal, un momento de relajo al aire libre te vendrá de maravilla. Tu color para hoy, Virgo, azul marino, te dará la calma y la concentración que necesitas. Tu número de la suerte, el 5. Atención, Virgo, organiza tus prioridades financieras hoy, para que comiences la semana sin presiones innecesarias. El orden es tu mejor aliado para la paz mental. Atención a la comunidad de Virgo en la ruta de Radio Alegría, a vestirse de azul marino y a anotarse el número 5 de la suerte, a cuidar las monedas. Hoy domingo tiene que relajarse para comenzar una semana tranquilita. Saludos para todos los Virgos.

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1: Once de la mañana con 29 minutos.
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1: 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Yo te volvería loca. Llega el más caliente de los cantantes, Don Antonio Río. Oye, para la edad que tiene Antonio Río, me saco el sombrero. ¡Arriba ese ánimo! Quisiera recorrer tu cuerpo.

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1: El mismísimo Rigo DJ. Arriba ese ánimo, el más prendido de todos. Aquí su amigo de la ruta, Riguito DJ.

somos los chicos buenos. 11:33 de la mañana y pasamos a los siguientes signos. Atención, nos vamos con Libra, los más equilibrados del zodiaco. Atención, Libra, para los nacidos bajo el signo de la balanza, el mensaje de los astros hoy es súper claro. Deja de intentar dejar a todo el mundo contento. Has pasado los últimos días actuando como el mediador de los problemas de otros, postergando tus propios gustos y necesidades. Hoy domingo, la balanza tiene que inclinarse hacia ti. Regálate un momento para hacer lo que realmente te apasiona, aunque a los demás no les parezca el plan ideal. Libra, tu color rosa pastel atrae la armonía, la empatía y suaviza los ambientes. Tu número de la suerte es el 11. Atención, Libra, el equilibrio que buscas llegará cuando dejes de intentar complacer a todo el mundo. Tu primera y más importante lealtad debe ser siempre contigo mismo. Atención a todos los Libra que nos van escuchando, a buscar un toque de rosa pastel hoy domingo y a jugarle una fichita al número 11. Recuerden que para estar bien con el resto, primero tienen que estar bien ustedes mismos. A quererse hoy más los amigos del signo Libra. Seguimos con el modo horóscopo.

0: Arre, con la que barre. Vamos, porque ahora le toca a Scorpio. Un signo bastante rudo, intuitivo y bastante, bastante complicado. Atención, Scorpio. Los astros te envuelven hoy en una aura de tremenda claridad. Si has estado dudando sobre una decisión importante o desconfías de las verdaderas intenciones de alguien a tu alrededor, hoy domingo la verdad saldrá a la luz. Tu radar interno nunca falla. Así que hazle caso a esa voz en el pecho. No trates de buscarle una explicación lógica a todo. La energía del cosmos te dice que lo que sientes es exactamente lo que te está pasando. Scorpio, tu color negro absoluto. Resalta tu misterio, tu elegancia y tu tremenda fuerza interior. Tu número de la suerte, el 8. Scorpio, confía ciegamente en tu intuición. Esa corazonada que tienes es completamente acertada. Tu instinto es tu mejor brújula. No lo ignores por miedo. Atención a todos los Scorpios de la sintonía. A lucir ese negro absoluto con orgullo y a prenderse con el número 8 de la suerte. Hoy nadie les pasa a gato por liebre, porque andan con el sexto sentido más afilado que nunca. Saludos para los Scorpios. ¡Arre con la que barre!
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0: Aquí estoy, esperando por ti. Teléfono, WhatsApp, como tú quieras, porque somos alegría del transporte. ¿A quién le toca? Cuando toca, toca, dijo la loca y se lo echó a la boca. Le toca a los más dije, Sagitario. Escucha que son dije. Dije. Atención, Sagitario, este domingo la energía del cosmos viene a sacudirte la rutina y a devolverte esa chispa aventurera que le caracteriza. Si los últimos días habías sentido un bajón anímico o cansancio mental, hoy vas a notar un cambio de aire total. Los astros indican que las sorpresas vendrán a través de la comunicación. Abre bien los ojos al teléfono, porque se viene una notificación, un llamado o un encuentro con alguien especial que te cambiará el humor de inmediato. Tu color violeta atrae transmutación, limpia las malas energías y abre caminos. Tu número de la suerte es 19, Sagitario. Sagitario, un reencuentro o un mensaje inesperado te devolverá la sonrisa y la motivación que te faltaba. Recibe las sorpresas de la vida con los brazos abiertos. Atención a todos los Sagitarios de la sintonía en Radio Alegría, a buscar algo de color violeta para cambiar las vibras y a anotarse el número 19 de la suerte. Hoy el universo les manda una alegría inesperada, así que atentos al celular. ¿Dónde están los Sagitarios?

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1: Ya llegan los últimos signos del zodiaco, pero antes vamos con Pamela Shu.

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1: Alegría del Transporte, eran mis amigos de Cumbia Gil. ¿Por qué se ríen? Si yo los conozco, he tenido la oportunidad de estar bastante con ellos, compartir tras bambalinas en el mismo escenario. Y también por ahí su buen carretito con los Cumbia Gil. Así es, Cumbia Gil. Señoras y señores, estamos en Radio Alegría del Transporte. Amigas y amigos, somos En Ruta, tu programa de domingo. Estamos con el modo horóscopo, así que vamos con los siguientes signos del zodiaco. Atención, ¿a quién le toca? Le toca al signo de Capricornio. ¿Dónde están los Capricornio? ¿Están por ahí los Capricornio? A ponerle oreja, Capricornio. Dice así, Capricornio. Para los esforzados de Capricornio, el panorama astral de hoy domingo les recuerda la importancia de los procesos. Tienen metas muy grandes en mente y a veces te autoexiges demasiado queriendo ver resultados inmediatos. Los astros te dicen hoy, presta atención, Capricornio. Los astros te dicen hoy que vas por el camino correcto, pero que debes aprender a disfrutar del viaje. Aprovecha este día para descansar la mente, desconectarte de las obligaciones laborales y entender que el éxito duradero se cocina a fuego lento. Capricornio, tu color hoy es el gris ocre, que representa la estabilidad, la madurez y la sabiduría. Tu número de la suerte, 4. Capricornio, el éxito requiere paciencia, que es la madre de la ciencia. No te desesperes si las cosas no avanzan al ritmo que tú deseas. Cada paso que das te acerca más a tu meta. Atención a la comunidad de Capricornio en Radio Alegría, a conectar con el gris ocre hoy y a jugarle una fichita al número 4 de la suerte. Hoy toca bajar las revoluciones y recordar que Roma no se construyó en un día. Paciencia y fuerza, Capricornio. Saludos para los Capricornio que están en sintonía de la Radio Alegría del Transporte. 11 de la mañana con 47 minutos, Rigo DJ hasta las 3:01 de la tarde. La tremenda radio del norte de Chile se llama Radio Alegría del Transporte. Con Rito y el que duerme re poco. Pero yo no me quedo dormido porque ustedes tienen que estar pila. Ya. Vamos con el siguiente signo. Acuario. ¿Dónde están los acuarios? Para los creativos y vanguardistas de Acuario, el panorama astral de hoy domingo viene cargadito de sorpresas. Si tenías todo fríamente calculado para el día de hoy, el universo se va a encargar de cambiarte los planes. Pero para mejor, déjate llevar por la improvisación. Un desvío en tu rutina, una invitación de último minuto o conocer a alguien fuera de tu círculo habitual te abrirá la mente y te inyectará una tremenda dosis de energía positiva para comenzar la semana. Acuario, tu color es el turquesa para hoy, que atrae la frescura, la libre expresión y la buena comunicación. Tu número de la suerte, Acuario, es el 13. Acuario, atrévete a romper la rutina. Un pequeño cambio de planes te traerá una gran sorpresa y la renovación que tu mente tanto estaba pidiendo. Atención a todos los acuarios que van en sintonía de la Radio Alegría, a brillar con ese color turquesa, a ponerle ojo al número 13. Déjense llevar por las sorpresas del camino, que hoy lo inesperado viene con premio. ¿Dónde están los acuarianos? ¡Arre con la que barre!
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1: Y así vamos avanzando para llegar al último de los Vargas. Señoras y señores, llega el último de los Vargas, los Piscis. ¿Dónde están los Piscis? ¿Dónde están los Piscis? Nada, nada en los pececitos bajo el agua. Vamos, atención amigos de Piscis, ponele oreja. Para los sensibles del zodiaco, hoy domingo llega una energía de profunda liberación emocional. Hoy estás cargado de nostalgias o recuerdos de situaciones que ya pasaron y que no puedes cambiar. Lo que te quita fuerzas para el presente tiene que quedar en el pasado. Hoy los astros te invitan a hacer un acto de fe contigo mismo y soltar amarras. Al igual que el agua que fluye y se limpia, es momento de vaciar tu mochila para llenarla con las cosas hermosas que el destino ya preparó para ti. Piscis, deja ir el pasado de una vez por todas. Lo que viene para ti en los próximos días es mucho más grande y luminoso que todo lo que perdiste. Atención a todo el pueblo de Piscis en Radio Alegría, a inundar el día con el azul celeste y a decretar el éxito con el número 21. A soltar lo antiguo, que lo nuevo viene con todo y con Piscis, que tiene para hoy el color azul celeste que simboliza la calma del mar, la paz espiritual y la sanación. Y el número de la suerte, 21. Y con esto ponemos punto final al modo horóscopo. ¿Cómo estuvo el horóscopo? Estuvo mejor que casarse. Estuvo mejor que casarse el horóscopo. En la Radio Alegría del Transporte. Bueno, y ahora nos van quedando minutos para llegar al mediodía. Vamos a ir a música, temitas pegado, mientras Riquito y él se va a preparar un pancito. Porque tengo hambre. Tengo hambre, tengo hambre, tengo hambre. Vamos a ver. Tengo ganas de comer algo rico, pero no sé qué. Tengo ganas de comer algo rico, me voy a pasar la lengua en mi cuerpo. Porque Rico DJ está...
3: Rico. Te amo, Riquito, Riquito Rico.
1: Vale, muchas gracias. Muchas gracias por tanto, Radio Alegría, el transporte en el mes del mar. Y pensar que el jueves es festivo, es rojo. No sé si iré a trabajar en los Habibi, no sé si no voy a descansar. Me gustaría mandarme a cambiar el día jueves para algún lado a pasear, pero veo mi billetera y veo que no tengo dinero y se me pasa. Alguien que me invite a un panorama el día jueves. Yo pongo las puras ganas, no más. Es lo que hay. Lo que sí o sí, no me pierdo el desfile. ¡Atención, desfile! ¡Marino! Vamos a ver ahí a los marinos. Vamos a ir a ver a los marinos. Sería bueno pegarse un viajecito ahí a ver el desfile. Siete minutos faltan para el mediodía. Somos Primera Sintonía. Esta es la canción de Riquito DJ. Pero algún día volverás y me dirás: ¡chao, pescado! La canción dice: llora, llora, Rigo.

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1: Y si me tomo una cerveza, dice la canción. A mí no me gusta mucho la cerveza, tampoco tengo ganas de tomar cerveza. Me tomaría. No tengo ganas de tomar nada. Agua.

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1: 12 horas mediodía.
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8: ¡Así no va! ¡Aquí estoy enfiestado! ¡Ea, ea! ¡Fiesta miércoles! ¡Fiesta, fiesta! ¡Hagamos una fiesta hoy domingo! ¡Estamos de fiesta con Rigo! Hoy no estuvo, estamos de fiesta con Jesús. ¡No, hoy no estuvo! ¿Dónde estará don Jesús Mondaca? Quizás dónde anda mi guachito, quizás dónde anda. Aquí estoy, esperando por ti, plataforma telefónica 552-33-380. Vamos haciendo buena vibra y buena onda, vamos tirando. Vamos tirando toda la carne a la parrilla. ¿Van a hacer asado hoy día o no? ¿Sí? Como nos sobra la plata, hoy todos vamos a hacer un asadito. Todas las casas huelen rico, huelen a carne asada. Vamos a ver si el 21 de mayo nos tiramos unas carnecitas. Vamos a ver si me consumo un descuento ahí en la casa carne con mi jefe. Tan lindo. Jefecito, jefecito, deme unas carnecitas baratitas. Y le hago hora extra, le voy a decir, ¿eh? 12 horas con 7 minutos, 12 horas con 7 minutos. ¿La pasan bien conmigo? Rigo DJ, lo más excitante que tiene la radio de Alegría del Transporte. La guagua más linda. El bebé.
9: Hola, bebé.
8: El bebé. La ternurita. Como me decía mi ex, una ricurita. Mi ex me decía, eres una ricurita. Ahora tengo cerrado el corazón al amor. Ahora soy un hombre sin amor. Todo porque no tengo dinero. Tuviera dinero, estaría ahí con la chica. No, yo tuviera dinero, no me pondría a pololear. Iría todos los sábados donde la tía Ru. ¡Ay, buena chiquilla! ¡Ay, donde la tía Ruth! La famosa tía Ruth. Todavía está viva la viejita hoy. Está más estirada que la Raquel Agandoña, sí. Sí, sí la conozco, sí la conozco. Yo hace como unos 7, no más, unos 10 años atrás, me tocó ir a tocar allá cuando inauguraron la casa nueva allá. Ahí estuve con todas las chicas. Me dijo, ¿cómo quiere que le pague, Riquito? Me dijo la tía Ruth. ¿Quiere que le pague en cash o quiere que le pague con una chica? Yo le dije, tía, encantado me cobraría con una chica, pero... Me miré para abajo, me vi la miseria y dije, no, voy a pasar vergüenza. Ahí que, deme el dinero nomás, tía. Mire que con esto no caliento a nadie. ¡Vamos arriba! ¡Camionero, camionero, camionero! ¡Vamos! ¡Vamos, camionero! ¡Vamos, camionero! ¡Ponele bueno! ¡Ponele bueno! ¡Somos camionero! ¡Camionero! ¡Vamos arriba! ¡Somos camionero! ¡Sígueme! ¡Somos camioneros! Ahora me creo Freddie Mercury. Ay, lo que hay que hacer para ganarse las 120 lucas mensuales, ¿no? Platita poca, pero segura, mijito. Seguimos contigo, no olvides. 552-33-380. ¿Qué más tengo por acá? Pedidos musicales, háganle pedidos musicales. Pídanme música, pídanme canciones, porque Rigo DJ le pone bueno. Tiren para arriba, que la vida es una sola. La vida es una sola. Hay que portarse bien, hay que ser justos y también equitativos. Hay que comer rico, pero sin pasarse a la gordura. Tengo que hacer ejercicio. Oye, me da una flojera hacer ejercicio. No puedo dejar de comer pan. Me encanta el pan, tan rico que el pan. Me cuesta dejar el pan, me cuesta. Yo creo que a muchos de ustedes les pasa y me entienden, ¿cierto? ¿Me entienden o no me entienden que cuesta dejar el pan, cierto? Cuesta dejar el pan. Las cosas ricas, las golosinas, los dulces. Bueno, yo no soy tan dulce, pero de repente me dan ganas de comer cosas dulces. Cuando me da por comer dulce, como dulce. Cuando no, no. Ya. ¿Estamos listos? Estamos listongo. Ya hablé ya lo que tenía que hablar. Ahora tenemos que ir a la música. Llega Zumba de Primo.

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1: ¡Así no va! A veces me pongo como un guito, me dan ganas de cantar. ¡Cantemos, cantemos! Saludos para la Luz Mira, por allá en Luz Mira, en Cobiabó, por allá en Cobiabó, Luz Mira. ¡Luz Mira! Con don Luis Rigoberto, mi tocayo. ¡Fuera, don Luis Rigoberto! Don Luis Rigoberto, ¿le puso bueno o no le puso bueno? ¿Se tomó la sunita, sacó las tareas o no? Tiene que hacerle honor al nombre, Rigoberto. Los Rigobertos somos buenos para los cuchillazos, digamos. ¿Cómo le dicen ahora? Le dicen los cuchillazos, ¿verdad? En serio, el otro día me maté la risa. Ay, Dios mío. Los cuchillas. Estoy viendo mucho TikTok, parece. Mucho TikTok. Somos la radio Alegría del Transporte. Oye, mañana vamos a estar con el popular Leguito. Mañana el matinal va a estar, pero como todos los días, bueno. La señorita Pepsi, popular Leguito, Juanito, la Rosita, el cuarteto de cuatro, en la Alegría del Transporte, porque la radio está
2: ¡Riga!
1: Y el matinal está
2: ¡Riga, riga, riga!
1: Saludos para mis colegas, equipo de trabajo del matinal, el matinal de En Ruta. Y los fines de semana, yo, Rigo Díez.
3: Agente, agente.
1: Lo más excitante que tiene Calama. Soy Rigo Díez. El manguán de la sintonía, el manguán. El manguán. El number one. Me tiro cualquier fish así. 12 horas con 21 minutos, 12 horas con 21 minutos. Hágale, hágale. Aún está tiempo para llamar. Aún está tiempo para que se ponga en contacto conmigo. 552-33-380. 552-33-380. 552-33-380. Arriba la música.

0: ¡Vamos! ¿Cómo está mi gente?
1: ¡A toda pinta! ¡Ah!
0: Tenemos pronóstico del tiempo, tenemos pronóstico del tiempo, tenemos temperatura para Calama y San Pedro Atacama. Calama actualmente hay 19 grados con una humedad bajísima del 12%. La máxima llegará a los 21 grados a las 2 de la tarde. Pero ojo con el viento del oeste que empezará a soplar con rachas de hasta 49 kilómetros por hora. Para la noche el frío del desierto se siente con una mínima de 3 grados. ¡Calama! Vamos con San Pedro de Atacama. El termómetro marca 17 grados a esta hora. Subirá hasta los 19 grados en las próximas horas. El viento también se hará notar por la tarde con ráfagas moderadas. Y la noche caerá helada con 3 grados la mínima. Va a estar heladito, Javi. Va a estar heladito, va a estar heladito. Así que ya lo sabes. Estamos acá en el Norte Grande con los termómetros que marcan 19 grados a esta hora en Calama, 17 grados en San Pedro de Atacama, cielo completamente despejado, ideal para transitar, pero atención conductores, afirmen bien el volante, porque por la tarde se va a levantar un viento con rachas de casi 50 kilómetros por hora en la zona. Y no se desabrigue que apenas se esconda el sol, la temperatura se va a pique. Vamos a rozar los 3 graditos bajo las estrellas. Así ya lo sabes, somos Radio Alegría del Transporte, pronóstico del tiempo, la temperatura. Después vamos a ver cómo estará mañana. ¿Cómo estará mañana? Buena pregunta. Vamos a ver, para mañana lunes se pronostica un cielo completamente soleado en Calama con una máxima de 22 grados, mientras que San Pedro de Atacama también tendrá un día despejado, alcanzando una máxima de 18 grados. Así que atención, atención, Calama, mañana, esto es para mañana mi gente, Calama mañana, el día comenzará muy frío con una mínima de 3 grados en la madrugada. Por la tarde el termómetro subirá hasta los 22 grados bajo un sol radiante. Atención, en la ruta el viento soplará con ráfagas del noroeste de hasta 25 kilómetros por hora, bajando la sensación térmica al caer el sol. Eso es para mañana en Calama, San Pedro de Atacama. Para mañana, la jornada arranca helada mañana en San Pedro, con una mínima de 3 grados. Durante el día estará soleado y la máxima llegará a los 18 grados. Los vientos serán más moderados, promediando los 13 kilómetros por hora. Este es el tiempo para mañana lunes en Radio Alegría. A prepararse en la ruta porque la provincia del Loa arranca la semana con solcito, pero con mucho frío en la madrugada. Mínima de 3 grados, tanto para Calama como para San Pedro. En la tarde las chaquetas se abren porque Calama llegará a los 22 grados y San Pedro a los 18 grados, completamente despejado. Ahí nos podemos desabrigar un poquito. Eso sí, camioneros, recuerden que el viento siempre dice presente por la tarde, así que brisita asegurada porque se nos viene viento mañana también. El viento se nos viene mañana, igual que hoy por la tarde. Somos Radio Alegría del Transporte. Aquí está su amigo Rigo DJ. 12 horas con 28 minutos.

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0: yo.
1: Ucha, ucha, ucha. 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
2: Agente, agente.

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0: Son minutos.
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0: Así es, aquí estoy de vuelta, de regreso. Último bloque, cortito y apretadito. Son las 12 horas con 35 minutos. 12 horas con 35 minutos. Faltan 25 minutos para que sean las 13 horas. Una de la tarde, y de ahí decir chao, pescado. Qué buena. Oye, hace un rato atrás les comentaba del programa de la mañana. Señorita Debsi, Popular Leito, Juanito, La Rosita. Y en la tarde está el mismísimo Javier Coy. Hace rato que no veo al Javier Coy. ¿Seguirá tan flaquito como siempre? Otro más que también parece bueno para el pan. Me acuerdo cuando yo lo veía en las tardes antes, cuando trabajaba de lunes a viernes acá en la radio. Llegaba muy de casco. Claro, llegaba de cascodrilo. Era el único que hacía programa de casco. Y casco blanco. Se creía ingeniero de las telecomunicaciones. Saludos para Javier Coy. ¿Estáis por ahí, Javier Coy?
5: Sí.
0: Ah, ya, vale. Saludos para Vivachita ahí. Un solo grande ahí para el programa de la tarde. No me acuerdo cómo se llama el programa de Javier Coy. Se me le olvidó. Y hay más colegas, ¿no? No conozco a nadie más. Pero... No tengo idea si habrán más programas, no tengo idea. Estamos haciendo todo lo humanamente posible a ver si en la semana vuelvo a las tardes, ¿eh? Si el director quiere, si Dios quiere. Vamos a ver sorpresas. ¿Cierto? ¿Le gustaría o no? Yo creo que sí. Rito y Jay entretenido. ¿Qué dice usted, caballero, de Rito y Jay?
6: Vale, callan.
0: No. No me digas. Igual tengo mi talento oculto, pero muy, muy oculto.
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0: En Ruta, últimos minutos. Oye, vienen las encuestas. Tenemos las encuestas para hoy, ¿no? Estas son las que me gustan a mí, bo. Cada vez cae el cast. La última encuesta, Plaza Pública Academ, muestra que la aprobación del presidente José Antonio Kast cayó al 40%, registrando una baja de 2 puntos, mientras que su desaprobación subió al 55%. O sea, fuiste bueno. Paralelamente, el estudio Pulso Ciudadano sitúa la aprobación del mandatario en un 31.2% y la desaprobación en un 54.4%. A este caballero lo van a rechazar más que al Boric. Evaluación de Kast. En Cadén marca 40% de apoyo y 55% de rechazo. En Pulso Ciudadano se ubica en 31.2% a favor. ¡Ándate, Kast! En área de gestión, ningún ministerio o área del Ejecutivo logra superar el 50% de aprobación. O sea, ahí también... Lo peor evaluado, el manejo de las comunicaciones con un 68% de rechazo, el combate a la delincuencia con un 61% de desaprobación. Ve que salió con lo de la metáfora. Todos estábamos contentos que iban a echar a los malos elementos que llegaron del extranjero. Yo era el primero que aplaudía porque no se van del país. Y ahora el hombre salió que era una metáfora. En lo que es el plan de reconstrucción, el proyecto Estrella genera división, anotando un 44% de acuerdo frente a un 50% de desacuerdo. Así que eso es lo que se conoció en los últimos datos de las encuestas y la cosa está movida. La Cadena arrojó que la aprobación del presidente Kast bajó el 40%, mientras que la desaprobación subió al 55%. Además, la gente está exigiendo mano dura, porque la lucha contra la delincuencia se mantiene como el dolor de cabeza. Así opina el país, que ha sido pura boca, ¿no? ¿Qué está pasando en Chile? No le hemos podido chuntar con los presidentes. Entre el Boric y el Kast no hacemos uno. Qué terrible, ¿ah? Qué terrible, como dice el popular. Son los últimos 20 minutos de programa. Últimos 20 minutos de programa. Queda poco. Dudas, consultas, peticiones y reclamos al frente. 55-233-380, últimos minutos de programa. 55-233-380. Cristian Abarca ni apareció para que no lo molestaran por el tema de Copiapó. Hoy tampoco apareció el Conde. Crispino tampoco apareció. Nelly Damarín tampoco apareció. El Frutillita tampoco apareció. No, hoy día faltaron varios, ¿ah? ¿Eh? Faltaron varios. Para mí que hoy día estaban medio... ¡Ya! Son los últimos minutos de programa. Queda poquito. Y recuerde, mañana lunes el matinal se viene re bueno. El matinal mañana se viene re bueno, así que si te gusta el matinal de la Radio Alegría del Transporte, mañana pegados cuando termina la pausa a las 9 de la mañana para disfrutar de la energía musical del Juanito. Las tallas y bromas simpaticonas. El bandejero de Leito Popular. Y toda la parte carismática de la señorita Pérez. La más carismática de la Radio Alegría. Aquí todos tenemos un dicho. Por ejemplo, el Leito es el más popular de la Radio Alegría. La señorita Pepsi, la más carismática de la Radio Alegría. El Javier Coy, el mejorcito de los tambores. Y Riquito DJ, el más dinámico de la Radio Alegría. Y Juanito es...
5: A toda penca. No.
0: ¿Y la Rosita?
5: ¡Riga!
0: Nada más. Pensar que yo quise un tiempo pololearme a la Rosita, pero... no me resultó. Llegué placé, ya tenía pololo. Claro, no, y con pololo, con novio, con marido, ya eso es pecado. Yo me quiero ir al paraíso, Diosito. Diosito, llévame para el reino, para tu santo reino. Así no va. Ya, chicos, vamos a seguir con la música, la entretención. Son los últimos minutos que nos queda de música. Son los últimos minutos que nos queda de programa. Así que no lo dude a seguir escuchándonos, porque la radio Alegría del Transporte está cada día mejor que casarse, como digo yo. Así que no dudar. Tenía algo que me pidieron, pero me bloqueé. Me vino el... ¡Ah! ¿Verdad que me habían pedido el Toda la Noche? Versión Running.

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1: Así no más. Son los últimos 15 minutos. Faltan 15 minutos para la una de la tarde. Últimos 15 minutos de programa. Va quedando poquito. Ya te queda poquito, Rito. Tengo tantas cosas que hacer, pero yo creo que voy a flojear. Mañana igual me toca levantarme a las 6 de la mañana, así que voy a descansar nomás, voy a flojear. El que puede, puede, y el que no aplaude, no aplaude. Claro, así, así es la cosa. El que puede, puede, y el que no aplaude. El estado general de las principales carreteras. Atención, ¿cómo están las carreteras? El estado general de las principales carreteras de la provincia de Loa se encuentran totalmente habilitadas y transitables. Ruta 23CH Calama San Pedro Atacama. El tránsito se mantiene habilitado, sin embargo, se inició la primera etapa de los trabajos viales de modernización en el tramo cercano a la cordillera de La Sal, donde se acabó un cautelante la presencia de maquinaria pesada y personal en la vía. Ruta 25, Calamá, Carmen Alto, totalmente operativa. Se recuerda transitar atentos a las señalizaciones debido a las obras de la nueva circulación. Acceso Antofagasta, rotonda La Chimba. La Chimba, me acordé de los colombianos. Los colombianos saben lo que es La Chimba, ¿no? Rotonda La Chimba, es como si en Chile dijéramos rotonda La Nora. Acceso Antofagasta, rotonda La Chimba. Alerta para quienes viajan hacia la costa o el aeropuerto. El paso bajo nivel de la rotonda se mantiene cerrado por obras. El ingreso se realiza por la parte superior de la rotonda, lo que genera retrasos en las horas punta. Los pasos de la provincia fronterizos como Jama, Hito, Cajón están operando en sus horarios habituales para todo tipo de vehículos particulares y de pasajeros. La Chimba. Así que este fue el reporte de las carreteras para aquellos que viajan y les gusta viajar seguros. Recuerde que las rutas de la provincia están completamente habilitadas, pero a abrir bien los ojos en la ruta 23CH, camino San Pedro Atacama. Ya comenzaron los trabajos de la zona de Cordillera de La Sal, así que baje un poquito la velocidad por la presencia de maquinaria. Y si va bajando Antofagasta, recuerde que el paso bajo nivel de la rotonda La Chimba sigue cerrado. Así que sume minutos extras al viaje si va al aeropuerto a manejar a la defensiva y a disfrutar del camino junto a la radio Alegría del Transporte. 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Huguito dice, el otro fin de semana le pido música. No, no hay caso con el audio de Huguito. Huguito no, no se escucha bien tu aparato.
2: Tiene una semana mañana con esto. Inicio de semana. Cuídese.
1: Ah, ya me decía. Una muy buena semana. Igual también para ti, amigo Huguito. Grande Huguito. Lo más grande de Bolívar. Huguito, Huguito. Saludos para tu papá y para tu mamá, Huguito. Bendiciones, amigo. Bendiciones. Ya. Vamos a la música. Voy a la música, les pongo música y recuerden, somos la mejor de todas.
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1: 12 horas con 53 minutos. El subsecretario del Interior indicó que se comunicó con el MinSal sobre el tema y aseguró que las materias sanitarias y educacionales no se van a afectar por la norma. Es lo que el subsecretario del Interior, Máximo Pérez, ha indicado hoy domingo, que no va a echar pie atrás en la indicación que busca que instituciones de salud y educación entreguen información de migrantes irregulares al Estado, solo bajo procedimientos de expulsión migratoria, pero descartó que exista una obligación de reportar o denunciar a estas personas. En una entrevista hoy, Pavés explicó que la Policía de Investigaciones nos han representado la dificultad de poder materializar procedimientos por lo siguiente: los procedimientos sancionatorios, algunos que terminan en expulsión y otros que no son procedimientos legales, que parten con noticias.

los procedimientos no son rápidos en el Estado General. Por eso que este proyecto es muy importante. Queremos apurar las expulsiones. Indicación sobre migrantes. Pavés dice que el gobierno no echará pie atrás, pero descarta obligación de reportar. Ahora se pusieron nerviosos. Últimos minutos. 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Río 10 en el aire.

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1: Ya va quedando poquito, queda poquito, son los últimos 3 minutos y ya estoy por retirar.

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1: Señoras y señores, damas y caballeros, amigos del volante, gigantes de la carretera que mueven los motores de Calama, San Pedro de Atacama y cada rincón de nuestro norte grande. Misión cumplida por hoy. Ya terminamos este programa. Gracias por abrir las puertas de sus hogares, de su trabajo, abrir la cabina de su camión. Gracias por estar con nosotros y seguir junto a nosotros con este gran orgullo que tenemos acá en el norte, la Radio Alegría del Transporte. Me despido con el corazón inflado de sintonía. Soy Rigo DJ. Esto fue En Ruta por la señal de los trabajadores, la que nunca falla, Alegría del Transporte. Saludos a todos y como siempre, arre con la que barre. Gracias totales.

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2: Son las 13 horas, 3 minutos.
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0: Son las 13 horas 29 minutos.
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0: Son las 14 horas, un minuto.
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0: Son las 14 horas, 29 minutos.
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1: Son las 15 horas.
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2: Son las 15 horas, 30 minutos.
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1: Son las 16 horas.
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0: Son las 16 horas 28 minutos.
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1: Son las 17. Son las 17. Son las 17. Son las 17 horas.
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0: Son las 17 horas, 29 minutos.
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1: Son las 18 horas.
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0: Son las 18 horas, 30 minutos.
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1: Son las 19 horas.
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0: Son las 19 horas, 28 minutos.
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0: Son las 20 horas, 2 minutos.
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